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1: Así somos, el mini chef de aquí, del Pirata y su Banda en Rock FM. Buenos días, enseguida te cuenta Raquel.
2: Las tres cosas que tienes que saber. La segunda ola de calor del verano se intensifica y va a dejar temperaturas extremas al menos hasta el miércoles, con posibilidad de alargarse al jueves. Este lunes va a ser el día más complicado. Máximas de 42 grados en el Valle del Guadalquivir y hasta 44 el martes en zonas de Aragón, Cataluña y la Comunidad Valenciana. Y las temperaturas mantienen en jaque a los equipos de extinción. El incendio de Soneja en Castellón, el más preocupante, ha obligado a desalojar a Zuébar y movilizar a la UME con más de 200 efectivos. En la Bisbal de Empordà, en Girona, el fuego suma 2.300 hectáreas calcinadas y 25 viviendas afectadas, aunque la evolución es favorable y los evacuados ya han regresado. En Loporzano, en Huesca, el incendio sigue activo, pero perimetrado. También se han registrado fuegos de menor entidad en Sevilla, Córdoba, Navarra, Ciudad Real y León. Y en fútbol, Inglaterra se acaba de clasificar para los cuartos de final tras eliminar a México. Un doblete de Jude Bellingham junto al gol de penalti de Harry Kane le dio el billete, pese a jugar con uno menos casi toda la segunda parte. Noruega noqueó a Brasil por 1-2 con un doblete de Haaland espectacular y con Neymar anunciando su adiós de la selección brasileña. Hoy es el turno del España-Portugal.
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1: Arrancando estamos a punto, estuvo Living in a Prayer de no ser incluida en el álbum Sleeper Win With, y pero Richie Sambora y Desmond Child convencieron a Bon Jovi de que sí lo hiciera y no le salió nada mal la jugada. Este es el primer tema que he elegido, el primer tema del día para ti. Buenos días en Rock FM, en El Pirata y su Banda. Aquí estamos contigo hasta las 10 de la mañana.

David Lynch dio el empujón al tema original de Chris Isaak, incluyéndola en su film Corazón Salvaje. Después Jim la eligió para hacer esta gran versión con la que en El Pirata y su banda en Rock FM te doy los buenos días.

0: Maravillosa versión de Gil. Bueno, pues aquí hemos arrancado ya en El Pirata y su Banda en Rock FM. Estamos contigo hasta las 10 y yo sigo con mis líos del Mundial, pero con los cromos, porque es que continúa en auge la moda de los cromos del Mundial. Hemos hablado una vez aquí. Yo me acuerdo en el colegio, el Chile, ¿no? El Chile, dámela. Sí. Y fíjate que en los últimos Mundiales no se vendían apenas cromos en los kioscos, pero este año, precisamente, de repente ha sido un boom. Y hay pocas existencias para tanta demanda. ¿Qué ha pasado? Que los de Panini, que son los líderes, digamos,
1: siempre,
0: en este
1: de

0: Madre mía, la rapidez de los Ramones, te ponen las pilas mucho más que un café. Bueno, yo estoy preparando un tema para dentro de unos minutitos y fíjate, estoy preparando un tema para subirte por las paredes. Y es que este tema se hizo en tiempo récord para presentar a Spider-Man en su estreno en las pantallas de cine. ¿Te vas a subir por las paredes conmigo aquí en Rock FM, en El Pirata y su Banda? Pues en unos minutos, ni te menees.
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1: Chad Kroeger y Josie Scott son los que hicieron este tema de Hero. ¿Para qué? Para presentar al hombre que se sube por las paredes, Spiderman.

0: 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Sayago, Raquel, sí. Toca jugar al capelo, venga. Al rock a capelo. Y tengo a Vero desde la ciudad de Madrid en el teléfono para esto, para jugar. Buen día, Vero, bienvenida a Rock FM.
1: Buenos días.
0: Oye, que vamos a ponerte, ¿sabes de qué va esto? Ponemos dos fragmentos, sí, de dos canciones que no tienen instrumentación. Solo alguien canta. Dime quién canta y qué canción es y consigues la Tote Bag de Rock FM. Pero la primera está viniendo.
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0: ¿Qué me dices?
1: Linkin Park.
0: Sí, sí, vas bien. ¿Cómo se llama el tema? ¡Corre, corre!
1: ¡Mam!
0: ¡Sí! Es el NAM de Linkin Park. Lo cual hace que Vero ya tenga su tote bag de Rock FM. ¿Sabes qué te digo? Que ya que te veo tan lúcida, vamos a seguir jugando. Nos queda otra. Escucha, Vero. Espera, venga, venga. Ahí va, ahí va.
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1: na. Brown Sugar.
0: Brown Sugar.
1: Brown Sugar de la Rolling.
0: De la Rolling Stone.
4: Doblete.
0: Dos de dos, Vero. Oye, la Tote Bag ya está saliendo para tu casa y el Pirata y su banda te agradecen que hayas jugado con nosotros al Rock a Capelo. Y tú que me escuchas, ¿quieres jugar a esto? Cualquier día, pues llama.
4: Llámame
0: a nuestro número de siempre, al único que tenemos, 900-501-799.

Coffee sonando por siempre en Rock FM, en El Pirata y su Banda. Buenos días, y bueno, buenos días a ti que nos escribes. El primer mensaje del día llega al 900-501-799, lo manda Raúl y dice: conductor desde León, aquí dando vueltas desde antes de que salga el sol, con más café que sangre, pero siempre bien acompañado con vosotros. Gracias por amenizarme las mañanas. Y gracias a ti por estar con nosotros. Así que vamos a relajar esto un poquito en Rock FM, en El Pirata y su Banda, con Alanis Morissette.

0: Open. 6:28 de la mañana en esta primera semana de julio. Ya estamos, es día 6, sí, día 6 de julio. Sí. Madre mía, qué poquito nos queda ya para las vacaciones. Y con el mundial, con la radio, con todo lo que tenemos encima, festivales de música, que por cierto, hablando de mundial, España-Portugal, Portugal-España.
1: Partidazo. En Dallas juegan,
0: madre mía. Y bueno,
1: 9 de la noche, hora española.
0: Ya quedan poquitos, ya hay unos cuantos clasificados para cuartos, ahí estamos. ¿Cómo lo ves tú, Raquel? Vamos a hacer una porra, vamos a cambiar aquí tiempo de juego. Venga,
1: pues mira, yo creo que va a ser un partido bastante difícil, de no muchos goles.
0: Sí.
1: Y yo apuesto por un 1-2 para España.
0: Un 1-2 para España, mira, precavida, ¿eh?
1: Sí. Creo que se va a sufrir, ¿eh? ¿Tú qué?
0: No, yo estaba pensando porque quería echar mano. Todavía no se ha levantado el pirata del gurú del fútbol, ¿sabes? Para preguntarle qué opinaba él por tácticas y tal. Yo creo que va a ser un partido duro, complejo, y fíjate, creo que vamos a la prórroga.
1: Sí.
0: No sé quién va a ganar, pero creo que va a ser un partido largo. Y eso es malo para nosotros.
1: A mí, no, los penaltis, yo no lo paso bien nunca. Sí, no los puedo ver.
0: Pero es que empieza a las 9 de la noche.
1: Ya, bueno, eso aparte.
0: O sea, que los penaltis no los vas a ver.
1: La repetición.
0: Mejor seguimos aquí en el Pirata y su banda en Rock FM, que es lo que tenemos, diversión y mucho, mucho rock. Y por supuesto, una banda que no falta, que siempre visita España y por supuesto siempre visita Rock FM. Rock the Night, Europe. Buenos días.

Y de Europe nos vamos a pasar a una canción que en el año 79 el propio McCartney dijo que era el mejor tema de rock. Y es este que suena en Rock FM, en El Pirata y su Banda, de Logical Song de Supertramp. Buenos días.

0: desde Rock FM, trayéndote como siempre diversión y mucho, mucho rock. Y Raquel, como cada mañana, muy atenta a las preguntas que de pronto se hacen virales en internet. No por las preguntas, sino por las respuestas.
1: Sí, se ha hecho viral la pregunta: ¿qué cosa te dijeron que parecía un cumplido, pero no lo era? Dardito envenenado. Dice Gabriel que le dijeron: para haberlo hecho tú, ha quedado muy bien.
2: Masca.
1: Gloria, me encanta que no te importe lo que la gente piensa de ti.
0: Eres muy auténtico.
1: A Ana Laura le dijeron cualquier frase. Ana Laura no soporta cualquier frase que comience con todo respeto. Mm. Porque es como la típica de: eres muy guapa, pero con todo respeto te queda mejor otra cosa. Dice Anaís que le han dicho muchas veces: me encantaría tu autoestima para ponerme ese tipo de ropa.
3: Ay,
1: ¡plas! Laura, deja, ya lo hago yo y así no te cansas. Vamos, que lo que pasa es que no se fían de mí. Dice Lulu: te quedó bien, aunque estabas mejor antes.
3: Sí.
0: Fíjate qué dardo.
1: Cuenta Ramírez que perdió mucho peso y sus compañeros dijeron que tenía la belleza escondida.
3: Anda, mira qué bonito piropo.
1: ¿Verdad? Marcelo: cuando alguien me dice que no aparento mi edad, pero realmente no dicen qué edad se supone que aparento, que puede ser más. Y Eloy dice que su piropo, que no es un piropo, sino que es un dardo, es cuando le dicen: eres cantante, llegarás cerca.
2: Esa es buenísima. Como pirata, llegarás cerca, pirata, venga.
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0: Qué bien nos vendría un poquito de rayos y truenos, Raquel, en esta ola de calor, y sobre todo también para la gente que está luchando contra los fuegos, la UME, los bomberos, y nosotros aquí en Rock FM, en El Pirata y su Banda, preparando el concurso de concurso Rockmaster, que por cierto, estrenamos Rockmaster, Sebastián, desde Málaga, que va a ir a por 200 pavos, te lo vas a perder en Rock FM, en El Pirata y su Banda, enseguida.
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1: Pues mira, el nombre del grupo que viene ahora, Supergrass, se utiliza en la jerga policial para llamar a los testigos que colaboran con la justicia. Fíjate, estamos ahora de moda con Víctor Aldama. Podría ser un Supergrass. Pues aquí suena en Rock FM, El Pirata y su Banda. Buenos días.

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1: Sebastián, flamante Rockmaster, con solo 100 pavos acumulados, digo solo porque solo lleva un día de Rockmaster, y ahí está en línea. Bienvenido una mañana más.
2: Hola, buen día. ¿Qué tal?
1: Buen día también para ti. Y buena jugada. José Carlos Fernández, desde Coruña, es el aspirante a Rockmaster y también está en el teléfono. José Carlos, buenos días.
3: Buenos días, pirata. Buenos días, banda.
1: Nada de nervios, acéptame el consejo y utilízalo. Ahí está Sayago recordando las reglas del juego del Rockmaster.
4: Pues seguimos de estreno de Rockmaster, hoy le toca a Sebastián y por eso comienza el concurso respondiendo preguntas de Rock que lanza pirata. 90 segundos de tiempo tiene este concurso para que José Carlos esté atento por si hay rebote y al finalizar hacemos recuento para saber quién se lleva 100 pavos y el titulazo de Rockmaster. Dicho esto, vamos a empezar ya.
1: ¿Cuál es el nombre real de Ringo Starr? ¿John Stark o Richard Starkey?
2: Richard Starkey.
1: Sí. Sí, antes de tocar en solitario, Billy Idol estaba en Zim o en Generation X.
2: Generation X.
1: Sí, ¿quién fue el cofundador de Texas junto a Charlene Spiteri? ¿John McLaughlin o Stuart Kerr?
2: Stuart Kerr.
1: ¿No?
4: Turno para José Carlos.
1: ¿Cuál es el apellido de los hermanos que forman parte de la banda Kings of Leon? ¿William o Followill?
3: Followill.
1: Sí, el logotipo de Nirvana fue diseñado por el propio Kurt Cobain. ¿Esto es verdadero o falso?
3: Verdadero.
1: ¿Verdadero? ¿En qué año se separaron Jim? ¿En 2017 o en 2020?
3: 17.
1: Sí. Invisible Touch, ¿es un disco de Genesis o de Journey?
3: De Journey.
4: ¿No? Pasamos a Sebastián por detrás.
1: ¿Qué álbum de U2 ganó el Grammy a álbum del año en 1987? ¿War o de Joshua Tree?
2: War.
4: ¿No? Pasamos a José Carlos.
1: ¿Cuál es el nombre del nuevo disco que ha sacado Peter Frampton? ¿Carrie the Light o Carrie the Dark?
3: Carrie the Dark, segundo.
4: ¡No! ¡No, pasamos! ¡Ay, no había tiempo! Iba a pasar el turno a Sebastián. Bueno, al final, mira, muy discutido, mucho rebote. Sebastián se estrenaba como Rockmaster, ha tenido 2 aciertos y José Carlos ha tenido 3, con lo cual cambiamos el Rockmaster y Sebastián se va con 100 pavos.
1: Vale, y tenemos, como bien dice Sayago, relevo en la cúspide del Rockmaster, pero seguimos jugando en Rock FM.

0: Diversión y mucho, mucho rock en El Pirata y su Banda en Rock FM, donde ahora mismo, antes de que den las 7, vamos con la banda nacional, Mago de Oz. Que al día de hoy están ahí con sus moviditas con la película.
1: ¿Sí?
0: Que está, a ver, ¿cuándo se estrenará? Porque rodada está hace tiempo. Hay curiosidad y hay moviditas. Así que, bueno, estaremos al tanto de esta banda. Ahí la banda que maneja Chus. Mago de Oz, buenos días en El Pirata y su Banda.

0: 7 en punto de la mañana en Rock FM, en El Pirata y su banda, donde yo preparo un tema para después de Raquel, que es precisamente un tema de Dire Straits, en el que Raquel Piqueras podría ser incluso de esa protagonista. ¿Yo? De ese tema. Sí, sí, sí. Tú a lo tuyo y yo a lo mío.
1: ¿Vale?
0: Venga, enseguida te lo pongo.
1: Pero antes vamos con las tres cosas que tienes que saber. Bueno, tenemos aquí la segunda ola de calor del verano que se va a intensificar y va a dejar temperaturas extremas al menos hasta el miércoles e incluso podría alargarse al jueves. Este lunes va a ser el día más duro, con máximas de 42 grados en el Valle del Guadalquivir y hasta 44 en zonas de Aragón, Cataluña y Comunidad Valenciana. Y estas temperaturas mantienen en jaque a los equipos de extinción. El incendio de Soneja en Castellón, el más preocupante, ha obligado a desalojar a Zuébar y movilizar a la UME con más de 200 efectivos. En la Bisbal de Empordà, en Girona, el fuego ha dejado 2.300 hectáreas calcinadas. En Loporzano, en Huesca, el incendio sigue activo, pero perimetrado y más controlado. Y también se han registrado fuegos de menor intensidad en Sevilla, Córdoba, Navarra, Ciudad Real y León. Estamos hablando mucho de cambios en el Reglamento General de Circulación que entrarán en vigor el 1 de octubre. Se acabaron los semáforos confusos. ¿Oh? Ya no coincidirá el ámbar intermitente para los coches con el verde para los peatones. Los ciclistas ganan protagonismo, podrán circular por el centro de carril y los conductores tendrán que respetar una mayor distancia de seguridad con ellos. Bueno, y dime cómo aparcas, hablando de reglamento, y te diré cómo eres. Han hecho un estudio para saber, bueno, pues si aparcas de una manera u otra, eres de una manera u otra. Si aparcas marcha atrás de culo, ¿no? Pues dice que eres una persona más previsora y piensas en el futuro. Si aparcas de frente, tampoco pasa nada. Seguramente solo quieres acabar de aparcar cuanto antes. Uh-huh. En cualquier caso, la forma de aparcar no define tu personalidad. También influye la costumbre, las normas y el tipo de aparcamiento que utilizas.
0: Para adelante o para atrás. Y luego está como el pirata que aparca allá como de que haya el coche y ya está.
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0: Pues sí, la misma Raquel Piqueras podría ser Marina Warner. Hola. La protagonista de este tema. Bueno, una periodista que Mark Knopfler la escuchó hablar en la televisión hablando de la Virgen María. Y me refiero a que es periodista como Raquel, no de estas cosas, tranquilos.

0: Sin púa, cómo suenan esos dedos en la guitarra de Mark Knopfler. Bueno, buenos días en El Pirata y su banda, 7 y 6 de la mañana en Rock FM. ¿Qué tal, Raquel? ¿Qué te cuentas?
1: Pues mira,
0: de resacón total.
1: Me estoy haciendo viva. Me estoy haciendo viva bueno, porque, claro, han sido dos días intensos. Solo pude ir viernes y sábado, aunque ha cerrado hace pocas horas el Rock Imperium. Qué pedazo conciertazo que se marcaron Iron Maiden.
0: No,
1: qué increíble. De verdad, el calor a ellos no les afecta. A mí me mataba porque Cartagena hace mucho calor.
0: No estarían desde las 5 de la tarde como tú.
1: No, probablemente todo. No, porque también pude ver a Heat, pude ver a Mastodon, pude ver a Anthrax, a Blue Pills, al Pirata. Todo estrellas del rock, sí. La verdad que muy guay, ha merecido la pena. Es un palizón que llevo en mi cuerpo, pero bueno. Pero bien llevado y con ganas de volver a ver a Maiden, nada, en 4 días otra vez. ¿Y tú qué?
0: No te vas a cansar. Yo, pues mira, yo ha sido un fin de semana de estudiar porque hoy arranco rodaje de película.
1: Sí.
0: 3 días de rodaje de película, luego también el fin de semana preparando los libros de Luna que ya... Tú fíjate, no ha terminado el colegio y ya se está preparando...
1: ¿Cuántos años tiene?
0: Pues 8 va a cumplir y claro, ya los libros han subido, 75 pavos, ¿eh? Luego dicen que el estudiar...
1: ¡Madre mía!
0: Es un
1: para coste. Luego acabar pintarrajeándolos como hacía yo.
0: Es lo que te iba a decir. Sí, bueno, en eso tenemos cuidado, que luego encima lo renovamos para que otros alumnos puedan utilizarlo, que tengan menos recursos y se utilicen. Pero ahí estamos, o sea, ahorrando ya 75 pavos.
1: Ha vertido al festival, te sale más rentable.
0: Pues sí, la verdad que sí. Bueno, seguimos nosotros en vez de festival, seguimos de festival en Rock FM, en El Pirata y su banda. No te vayas hasta las 10. Y aquí te dejo ahora mismo con la banda... Billy Idol, Money, Money, venga, es lo que me hace falta.

0: 7 casi 13 de la mañana en este 6 de julio caluroso en Rock FM de Pirata y su banda. Te estoy preparando un tema y para no desvelar mucho, porque a ver, es un icono del rock, eso fácil, normal. También es un clásico del cine y fíjate donde el director de la película incluyó el tema y le metió dos homenajes, como dos detalles muy claros dentro de la película. Uno era la camiseta que llevaba un adolescente, que era el amigo de uno de los protagonistas.
1: Sí.
0: Y la otra era cuando el personaje principal de la película saca una recortada de una caja llena de rosas que caen en el suelo. Dos homenajes que ya te acabo de casi
1: de desvelar.
0: Parece el Rock a capelo, ¿eh? Bueno, enseguida te lo pongo aquí en el Rock FM, el Pirata y su banda.
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1: Pues como te decía, James Cameron hizo ese homenaje porque cogió el You Could Be Mine de los Guns N' Roses y el homenaje en la segunda parte de Terminator, Terminator 2, en la que Arnold Schwarzenegger sacaba esa recortada de una caja llena de rosas que caían al suelo. Y bueno, la camiseta del chaval adolescente, el amigo del protagonista, de John Connor, que también llevaba una camiseta de esos LA Guns. Así que aquí está sonando en Rock FM. 7:20 de la mañana, diversión y mucho, mucho rock desde las 6 hasta las 10 de la mañana, El Pirata y su Banda. Buenos días.

0: los buenos días, chaval.
1: A los buenos días, pirata. Buenos días, banda.
2: Hola.
3: Buenos días.
1: Se nota que hace calor, aquí la gente se está desnudando. El hombre este que se ha desnudado en un supermercado, ¿qué me dices?
3: Ah,
1: y se ha desnudado y ha dicho que no llevo nada, coño. Dice. Ya, es que hay que demostrarlo así, chico. Bueno, es la, no me lo veréis, que desnudo en un supermercado es la noticia del día.
3: Sí, sí,
1: porque el tío enseñó todo el árbol ahí. Que no era micro, era macro, ¿eh? Era macro, menos mal que nos dije, los demás nos dijeron follow the Lidl, Lidl, Lidl, follow the Lidl. Y estaba moreno porque hacía un super sol, la verdad. Y el tío se había ido al campo y al quitarse el calzoncillo se le vio toda la marca blanca. Pero el tío era aseado porque la gente decía, huele calimerca. Me gusta a mí mucho ese juego de palabras. Bueno, el caso es que el tío se quedó ahí en pelotas integral, sí, la gente se le quedó mirando. Hubo una señora que dijo, ah, pues mira, sí tenían huevos ecológicos. Pues acaba, el tío le estaban acusando de robar y el tío quiso demostrar su inocencia mostrando a su abogado,
3: claro,
1: que lo llevaba ahí colgado,
3: claro, claro,
1: que era de un tamaño que hubo gente que dijo, ah, pero que esto es mango. Esto es mango. Y el caso, bueno, pues quedó desvisto para sentencia.
3: Sí.
1: La verdad que el segurata muy avergonzado por haberle hecho pasar. Llegó a casa y le dijo a la mujer, ¿qué tal el día? Y dijo, pues de culo. De culo, si fuera el día del nudismo en supermercados, yo habría visto a su miembro más destacado. Porque, chico, el hombre gritaba, que no llevo nada, coño. Y es que, claro, que no llevo nada, ¿era verdad?
3: Sí.
1: La segunda parte no era verdad.
3: No, no, no.
1: Lo de coño no era verdad porque ahí había dos bolas con pelo.
3: Sí.
1: Que la gente decía, ves, si es que nos gustan más los kiwis sin pegatinas. Claro, no hubo infracción penal. Y fijaos el dato, pues si os da por desnudar en un supermercado, porque no había niños. Al haber niños ya no es penal. Si hubiera habido un niño en el supermercado, el tío, pues claro, dicen que es delito convertir un supermercado en un parque de bolas.
3: Claro.
1: Así que tienes que, y además no pasó nada porque no había niños y nadie puso una queja, ni la gente, ni el dueño del supermercado, ni los trabajadores, no. De hecho, están contentos porque batieron récord vendiendo longanizas. Dicen que fue publicidad subliminal. Vendiendo récord en vender longanizas. Y está mal desnudarse en un sitio público, esta es la verdad, y no deberías hacerlo. Dicho esto, yo te digo que una vez, yo en el Corte Inglés fui a la planta de deportes y yo quería una raqueta, porque me dio para jugar al tenis y valía 1000 pavos la que me gustaba a mí. Y eso era carísima, y yo no me la podía comprar. Pero al lado había un cartel que ponía 20% de descuento en pelotas. Y yo dije, a mi mujer no le va a hacer ninguna gracia, pero yo me ahorro 200 pavos.
3: Allá va.
1: Y tiré el pantalón de camiseta.
3: Quiero la raqueta.
1: Y batieron el récord vendiendo colines.
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0: Welcome to my life, Simple Plan. Bueno, aquí estás bienvenido, por supuesto, tú y nosotros aquí de Star Artist estamos contigo. Por cierto, estamos muy futboleros en esta radio.
1: Normal.
0: Estamos hablando, Raquel y yo, de esa caída de Brasil. Fíjate tú ahora, esa noche España a las 9 de la noche, cuidadito.
1: El sufrimiento de Inglaterra también,
0: el sufrimiento contra que le han
1: México,
0: pasado contra
1: sí.
0: México. Está siendo un mundial con grandes sorpresas y esperemos que esta noche la sorpresa nos la llevemos nosotros para,
1: y
0: pero gratamente.
1: Buena. ¿Dónde lo vas a ver?
0: Yo lo voy a intentar, si llego, porque no sé a qué hora voy a llegar después del rodaje, que hoy tengo rodaje de peli, pero lo voy a ver en casa, evidentemente, o sea, lo tengo que ver en casa porque Luna, mi hija Luna es fan de Cucurella y de la Ninja Mal.
1: Ah.
0: No sabe ni quién son, pero que
1: bueno,
0: le gustan, los tienen ahí en los cromos y tal y eso, y le gusta.
1: Yo también lo veré en casa, me gusta ver el fútbol en bares, te lo reconozco,
0: sí.
1: Me gusta mucho verlo acompañada de gente que no conozco, pero claro, la hora a la que es a las 9 de la noche, no,
0: sí.
1: En casa y a dormir.
0: Y de bares, yo también me gustaba mucho antes verlos, pero a veces había bares en los que había gente que no me gustaba y me iba pasando a otros bares buscando, digamos que, pues eso, la legión de gente que me simpatizaba más. Y fíjate, estaba viendo imágenes de Cucurella de los agarrones de pelo que le dan los jugadores.
1: Ya.
0: Le tiran mucho el pelo. Claro,
1: me recuerda a Puyol también. Anda que no se ha llevado Puyol tirones de pelo en su momento.
0: Pero Puyol ya tenía... A mí me daba más miedo Puyol porque tenía un carácter un poco más fuerte.
1: Ya ves.
0: Bueno, espero, no sé dónde lo vas a ver. Tú, si quieres, ya sabes, no lo cuentas. En el 900-501-799. Y así, pues eso, nos dices dónde vas a ver el partido, qué crees que va a pasar. Y aquí en Rock FM, en el Pirata y su banda, lo compartimos contigo, donde suena ahora mismo Scorpions No One Like You. Seguimos avanzando hasta las 10. 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

0: La banda de Klaus Main sonando en Rock FM, en El Pirata y su banda, donde te doy los buenos días aquí con Raquel Piqueras a mi vera. Y Raquel, traigo la solución. Traigo la solución.
1: ¿A qué?
0: Por fin vamos a ser billonarios, que no millonarios, billonarios con
1: él.
0: Sí, porque he descubierto una cuenta en X, Universidad de Billonarios, donde los propios millonetis están dando consejos para que sea rico. Están compartiendo su sapiencia.
1: Apunta,
0: venga, pues venga, con lapicero por si lo tienes que borrar. No llegues puntual a las reuniones importantes. El último que llega es quien acapara la conversación al empezar, contando por qué llega tarde.
1: Es verdad.
0: Sí, luego está el pirata, que llega tarde a las importantes, a las no importantes, todo. A todo lo demás, y encima no te cuenta por qué, ¿sabes? Directamente. También dicen, alquila tu casa a ti mismo y podrás deducirlo de tus impuestos.
1: Mira qué truquillo.
0: El truquillo, lo importante sería tener casa para poder hacerlo.
1: Eso sí,
0: eso estaría bien,
1: detalle.
0: Pero si la tienes, ya sabes, súbete el alquiler y así ganas más. Esto es un consejo que te doy yo. Más consejos que dan los millonarios. Dice, un millonario colecciona miles de botellas de vino, pero nunca las abre ni las bebe. Es una inversión.
1: No.
0: Porque con el tiempo sube mucho su valor.
1: Ya.
0: Yo lo preguntaría, ¿vale rellenarlas? Porque
1: sí,
0: yo
1: ¿no?
0: que lo he hecho así,
1: oye, es
0: que no voy a aguantar yo. Con el castillo de Gredos no creo que saque mucha pasta.
1: No.
0: Y mira, otro consejo que dan los millonarios en X, dice, las personas que comen una hamburguesa con ambas manos y la terminan enseguida no tendrán éxito en la vida porque no tienen paciencia.
1: Ah, puede ser.
0: Y aquí me ha quedado claro, yo me salgo de la ecuación porque yo me la como a dos manos y a tres si es posible. Buenos días en Rock FM, en El Pirata y su banda. Seguimos avanzando hasta las 10 de la mañana y aquí suena All the Line, Toto, diversión y mucho, mucho rock.

0: Hold the Line, Rock FM, el Pirata y su banda, donde hay diversión y mucho, mucho rock. Y por eso en la diversión vamos a jugar en unos minutos a los últimos 10. Ya sabéis, vamos a poner dos cachitos, los dos últimos 10 segundos de los dos temas muy nuestros, para que tú adivines el nombre de la banda y el título de ese tema que suena. Si aciertas uno solo, te vas a llevar una tote bag. Así que llama al 900-501-799 y juega conmigo, hombre, no seas así. Así que ya sabes, en unos minutos aquí en el Pirata y su banda en Rock FM.
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1: Mañana gélida en alguna parte del planeta, digo yo, porque aquí desde luego no, 7:47 en el Pirata y su Banda, donde suena uno de los Beatles, George Harrison. Buenos días, diversión y mucho, mucho rock.

0: Qué buen rollo siempre me transmite George Harrison con este tema. Me pone la sonrisa en la cara. Así que nada, nosotros vamos a jugar, como decía aquí en Rock FM, en El Pirata y su Banda, los últimos 10. Y tengo en el teléfono a Nacho desde Madrid, creo. Buenos días, Nacho.
1: Buenos días desde Madrid, pero estoy en Cantabria de vacaciones.
2: ¡Qué gusto!
0: Mira, no has sido tonto, vamos, te has escapado bien hecho.
1: Nada.
0: Bueno, pues nada, vamos a jugar, ya sabes, diversión y mucho rock aquí en El Pirata y su Banda. Vamos a jugar los últimos 10, te ponemos esos últimos 10 segundos de dos temas muy nuestros y tú tienes que adivinar el título y la banda. Si aciertas uno de ellos, solamente te llevas la Tote Bag de Rock FM. Así que Nacho, si estás preparado, escuchamos en los últimos 10 segundos del primer tema. ¿Qué me dices?
1: Jo, me suena un montón.
0: Te suena un montón. ¿Necesitas una pistita? ¿Quieres que te ayude?
2: Dale una U2.
0: Venga, pues te voy a dar una U2. El título es como de la canción es como el apellido del maestro de Luke Skywalker, Obi.
1: Juan.
0: Ah, mira.
1: Pues el U2, Juan. Es la de Juan U2. Sí.
0: Acabas de caer.
1: Me duele, ¿eh? Tenía que haber caído sin pista.
0: Yo creo que con la primera pista de Raquel ya era, digo, ¿cómo no ha caído? Es totalmente.
1: Sí, sí, sí.
0: Pues mira, esa Tote Bag ya va de regalo, pero te vamos a hacer acertar la siguiente, ¿vale? Vamos a escuchar los últimos 10 segundos del segundo tema, venga.
3: Yo creo que tenemos...
1: Ah, esta es fácil, esta es fácil.
0: A ver.
1: Esta es muy fácil. Pues entre dos tierras. De los de silencio.
0: Ah, bueno, mira, ni pista ni nada, o sea, un completo. Pues sí, Nacho. Ahí está, entre Pinto y Valdemoro, sí señor, héroes del silencio. Pues oye, Nacho, la Tote Bag te la vamos a mandar, eso sí, a Madrid, ¿vale? Para que tengas que volver de Cantabria y así cuando llegues a tu casa te la encuentras para el verano, para que la disfrutes. Muchas gracias por jugar.
1: Los Valles.
0: Muchas gracias por jugar a los últimos 10. Ya sabes, si quieres jugar conmigo, 900-501-799, aquí en Rock FM, El Pirata y su Banda, y jugamos a los últimos 10.

0: The Unforgiven de Metallica sonando en Rock FM, el pirata y su banda, donde ya ha aparecido aquí el pirata, ni cinco minutitos más ni nada.
1: Pasa,
0: pirata.
1: Pasa, venga,
0: buenos días.
1: Cierra la
2: puerta. Hola chicos, buenos días.
0: Buenos días, ¿cómo estás?
2: Bien, bien, bien, bien. Después de un fin de semana un poco de locos, ajá, pero bien, bien, bien, bien. Suena Jimmy Eat World. Esto es el pirata y su banda en Rock FM. Te recibo con estos chicos de Arizona.

0: Venga, vamos, que una vez más estamos sobrepasando el lunes. Son las 8:01 de la mañana y siempre lo digo, uno de los festivales claves en la historia fue el de Monterrey, 1967. Allí se pusieron en la estratosfera las carreras de Jimi Hendrix, de Janis Joplin, de Otis Redding y también de un guitarrista americano que va a sonar después de que Raquel nos cuente lo que nos tiene que contar.
1: Pues las tres cosas que tienes que saber. La segunda ola de calor del verano ya está aquí y va a dejar temperaturas extremas al menos hasta el miércoles o el jueves. Hoy es el día más duro, con máximas de 42 grados en el Valle del Guadalquivir y hasta 44 en zonas de Aragón, Cataluña y Comunidad Valenciana. Las temperaturas mantienen en jaque a los equipos de extinción. El incendio de Soneja en Castellón, el más preocupante, ha obligado a desalojar a Zuébar y movilizar a la UME con más de 200 efectivos. En la Bisbal de Empordà, en Girona, el fuego suma 2.300 hectáreas calcinadas y 25 viviendas afectadas, aunque la evolución es favorable y los evacuados ya han regresado. En Lopozano, en Huesca, el incendio sigue activo, pero perimetrado. En fútbol, Inglaterra se ha clasificado para los cuartos de final tras eliminar a México. Un doblete de Bellingham junto a un gol de penalti de Harry Kane, que es como la canción de los Scorpions, ¿no? Sí. Le dio el billete pese a jugar, sí, también, con uno menos casi toda la segunda parte. Noruega noqueó a Brasil por 1-2 con un doblete de Haaland espectacular y con Neymar anunciando su adiós de la selección brasileña. Y hoy es el turno de Portugal-España, que lo tiene el pirata marcadísimo en su calendario. Y ojo a esta noticia, uno de cada 25 granos de arena de la playa del desembarco de Normandía es metralla del día D.
2: No,
1: ¿cómo te quedas? ¿En serio? ¿Cómo te quedas? Los investigadores también han encontrado pequeñas esferas de hierro y vidrio creadas por el calor extremo de las explosiones. Eso sí, aclaran que ese porcentaje solo corresponde a la muestra analizada, ya que el oleaje y las corrientes cambian continuamente la composición de la arena.
2: Fíjate, o sea, todo eso son de... Bueno, mejor eso que no las colillas que te encuentres en la playa de aquí. Porque, madre mía.
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0: Como te contaba, 1967, pionero de los festivales, Monterrey. Allí estuvieron Janis, allí estuvo Otis Redding, allí estuvieron muchos. Y allí comenzó también a despegar la carrera de la Steve Miller Band.

0: Son las 8:08 de la mañana en El Pirata y su banda de Rock FM. Cada día aquí, a esta hora, hacemos la filosofía de bolsillo de Sayago. Ahí le tiene. Él tiraba por internet todas las tardes. Echa un vistazo, saca cosas y las convierte en esto, en filosofía de bolsillo.
1: Con un ventilador en la cara y otro en los pies.
2: Fíjate, ah, sí.
0: Seguro.
2: Sí.
0: No me extraña.
1: Entre lo tarde que te acuestas y lo mucho que madrugas, ten cuidado que un día te cruzas contigo mismo en el pasillo.
2: Me ha pasado hoy.
1: Y yo, pues yo dos veces ya. Y soy muy antipático.
2: Yo me da un susto.
0: Oh,
2: ¿quién es
0: qué
2: esa?
0: Desagradable.
1: Si ahora ves una de las primeras películas de Star Wars, Darth sí. Vader te caerá mucho mejor cuando dice sí. eso de ven al lado oscuro. No veas qué sombrita que hay ahí.
2: Oh, qué bueno.
1: O sea, sí, sí, viva Star Wars. Sí. Venga. No tengas miedo de ir por la calle, agarrado de la mano de la persona que amas. Preocúpate solo de que tu marido o tu esposa no te vea. ¿Vale?
2: Venga, bueno, un consejo.
1: Venga, una más.
0: Ten cuidado con eso.
1: Como diría Rajoy, es el vecino el que elige el taladro y es el taladro el que elige los domingos el vecino y su puta entera estampa. ¡Hala, hasta luego!
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0: Es 6 de julio, estás escuchando al Pirata y su banda en Rock FM. En una fecha como esta se conocen dos personas que cambiarían el mundo. Te lo cuento luego con detalle en las Rock Efemérides que vienen ya.
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3: Ahí suena, primer plano de la antena del Pirata y su banda de Rock FM, la incombustible, la incansable luchadora Joan Jett. Así te recibo, buenos días.

0: es 6 de julio, ¿qué pasó en una fecha como esta en la historia del rock? Ahora mismo te lo contamos como hacemos cada mañana, a esta hora, en la Rock Efemérides del Pirata y su banda.
1: 6 de julio de 1993, U2 lanzaba Zuropa.
0: Zuropa, el octavo disco de la banda, ¿eh? Fíjate que en ese álbum hay una canción que no canta Bono. Se llama The Wanderer, el vagabundo, y la canta Johnny Cash. Pero vamos, en general, es un disco, para mí, que tiene demasiados teclados. Uno de los discos sí tiene sabor propio de U2, pero es un disco, como decía aquel, en el que se escucha más al productor y al estudio que a los músicos.
1: Que a la banda, sí, además de verdad. Bueno, y en 1957, un día como hoy, Paul McCartney conoce a John Lennon, impresionado después de su concierto con The Quarrymen.
0: Sí, señor, este es el día que cambió el mundo, Sayago, aunque nadie lo sabía. John Lennon, 16 años, Paul McCartney, 15, en una fiesta de la parroquia de John Lennon, allí en el Tepe. Lennon tocaba con los Quarrymen, hacían versiones de temas populares, de Eddie Cochran, y bueno, pues un amigo común de McCartney y de Lennon les quiso presentar. McCartney se hacía el remolón hasta que por fin accedieron a tocar juntos. Lennon flipó con que el otro afinara perfectamente la guitarra. Y el resto es historia, Sayago.
1: Fíjate. Bueno, hay que celebrar los 47 años que cumple hoy Nick Cester, el cantante de Jet.
0: Sí, señor, el hermanito mayor de los hermanos Cester. Y bueno, pues ahí está. Él es el cantante, el guitarrista, forma parte de las composiciones de casi todos los temas de Jet. Y muy amigo de Matt Bellamy, el de Muse. De hecho, tenían un grupo juntos. ¿Y cuántos dice que cumple?
1: 47.
0: 47, felicidades, chaval. Ahí suena su banda. 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

0: estamos superando el lunes. Son las 8 y 28 minutos de la mañana. Lo más difícil ya está hecho, así que venga, hacia adelante. Y ahora mismo, en el Pirata y su banda de Rock FM, lo que vamos a hacer es, como cada mañana, jugar al rock a capelo. Tengo a José... Perdón, sí, a Rock a capelo.
1: Sí, pero en 10 minutos todavía.
0: Que no. Ah, bueno.
1: Que porque... José no lo coge.
0: ¿No lo coge? No. Bueno, pues nada, esperamos a que lo coja. Oye, Raquel, vaya fin de... ¿eh?
1: Madre mía, no cojo el sueño yo tampoco, ¿sabes? José,
0: vaya fin de... Intenso, sí, no, al menos desde mi parte.
1: Sí.
0: Quiero mandar un agradecimiento a toda la gente que se dio cita el otro día en Mazarrón, el pasado viernes, donde inauguramos el Rock Museum,
1: sí,
0: que estará abierto, estará expuesto hasta el último día del mes de agosto, y fue un momento realmente entrañable en contar el contenido del Rock Museum y cada una de las piezas que lo forman.
1: Con cosas luego, privadas tuyas, de tu colección personal, claro.
0: Lo que he podido guardar a lo largo de los años y que no me han robado.
1: Ya ves. Y conciertazo, muchos conciertos muy buenos, pero tú y yo nos quedamos con el que nos quedamos, claro.
0: Con el que nos quedamos, fue brutal.
1: Iron Maiden,
0: brutal,
1: sí.
0: Iron Maiden, qué grandes, cómo se superan a sí mismo, cómo fueron allí a darlo todo, qué repertorio más bien colocado. Y además, el festi, pues... súper bien organizado, sí, todo en su sitio. Y yo, con tu permiso, Raquel, quiero dar un agradecimiento especial a la gente del festival, pero concretamente del PMR, que es lo de personas con movilidad reducida, entre los que me encuentro, que no es que solamente tengan una plataforma para que los minus podamos ver los conciertos, sino que cómo tratan al personal, ¿eh?
1: Sí, mucho cariño, sí.
0: Con mucho cariño, con una dedicación absoluta, y eso tiene que quedar resaltado porque, por ley, tiene que haber espacio para minusválidos, pero el trato que nos dieron fue
1: excepcional,
0: increíble.
1: Sí.
0: Sí, señor, una buena edición del Rock Imperium de Cartagena, 50.000 personas, Raquel, a lo largo de todo el fin de semana, y en definitiva, una experiencia para no olvidar. Suena Lana Miles, esto es El Pirata y su banda en Rock FM.

0: Son las 8:35 de la mañana. Escuchas al Pirata y su banda en Rock FM, trayéndote como cada día diversión y mucho, mucho rock. Y ahora sí, tenemos a José desde Antequera en el teléfono para jugar al rock a capelo. Buenos días, chaval, bienvenido.
1: Muy buenos días, banda, y muchas gracias por lo que hacéis cada mañana, al despertarnos con tanto rock.
0: Gracias a ti por escucharnos, José, por estar ahí. Oye, ya sabes de qué va esto. Dos cachitos de dos canciones. No hay instrumentación, solo alguien canta. Dime quién es y te llevas una tote bag de Rock FM. ¿Quién es y qué canción trae, vale? Vamos con la primera, José, ahí viene.
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0: ¿Qué me dices?
1: ¿Podría ser Nickelback?
0: Bien. No podría ser. Son Nickelback. ¿Y cómo se llama la canción?
1: Ay, eso es que no me acuerdo bien. ¿Alguna pistilla, pirata?
0: Habla de recuerdos, sí. De recuerdos, de memorias.
3: Venga, ¿qué te recuerda?
1: ¿Remember memories?
0: No. Es el How You Remind Me de Nickelback.
1: Ay.
0: Bueno. Ibas por buen camino, José. Vamos con la segunda, que todavía tienes opción de conseguir la tote bag. Ahí viene.
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1: Solo Rolling Stone.
0: Solo Rolling Stone.
1: For Devils.
0: Sí. Sí, señor, la tote bag que está saliendo ya para Antequera, José. Así que lúcela por tu ciudad, ¿vale? Oye, gracias por jugar con nosotros al Rock a Capelo a esta hora de la mañana en el Pirata y su banda de Rock FM. ¿Quieres jugar tú conmigo? Llámame, es simple, 900-501-799.

0: Superando la mañana del lunes, esto es El Pirata y su Banda. Te saludamos desde Rock FM y tengo algo muy bueno que decirte. Es que viene al Esclavero el Francotira Rock. 10 minutos como mucho y aquí la tienes haciendo de las suyas.
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0: una mañana más al Pirata y su banda de Rock FM llega Alex Clavero, el francotira rock. Aquí le tenemos. Buenos días, chaval. Una mañana más. Bienvenido.
1: Buenos días, Pirata. Buenos días, Raquel, Sayago. Querido mundo, querido planeta. Bueno, está el Mundial en todo lo alto, el Mundial de Fútbol. Sí. El Mundial de Fútbol, Pirata, ya sabes que lo organizan Estados Unidos, México y Canadá.
0: Lo sabía.
1: Está organizado por tres países que no hablan ni el mismo idioma. ¿Eh? Y están tirando para adelante.
2: Sí.
1: Sí. Y están tirando para adelante. Hemos intentado, mis hermanos y yo, organizarle un cumpleaños a mi madre y hemos tenido que contratar un mediador.
3: Hablando todos igual, ¿eh?
1: Y sí, hablamos el mismo idioma, pero diferente lenguaje. Sí. Porque yo te lo digo que es que te lo digo que hemos tenido que contratar un mediador porque no hay quien se entienda. O sea, hubo un momento que mi hermano dijo, para picar, yo creo que podíamos pillar unos panchitos, y dijo mi hermana, a mí eso me parece racista. Y yo... Y me miraron los dos a mí y digo, yo soy Canadá. Digo, yo soy Canadá porque, hombre, está claro que Canadá tiene que ser la mediadora entre Estados Unidos y México, que están organizando algo juntos.
2: Sí.
1: Que no se han puesto de acuerdo en nada nunca. O sea, que de hecho ni en la ceremonia de inauguración Trump quería que le hiciera Pink Floyd para que tocara el muro. Y el presidente mexicano, que no, mejor la frontera para lo del límite del bien y el límite del mal, ¿sabes?
0: Ya.
1: Y al final dijo Canadá, pues mira, ni para ti ni para el otro, que cante Shakira. Un término medio, porque como nadie sabe si canta en inglés o en castellano. Pues todos contentos. Todos contentos. Digo, la teníamos que haber contratado para el cumpleaños de mi madre, a Shakira.
0: Claro, es
1: que jaleo. Mi hermano hubo un momento que dijo, podíamos contratar un striptease. Bueno, sí, pero lo dijo bien, ¿eh? Dijo, mi colega Juanje lo haría. Mi colega, o sea, ya tenía nombres, ¿ya? Y dice mi hermana, tu colega Juanje es el que la tiene muy pequeña, dijo mi hermana. Dijo, y antes de que mi hermano pudiera preguntarle, ¿tú cómo sabes eso? Dijo mi cuñada, tu colega Juanje es el que más pequeño la tiene de todos tus amigos. Bueno, se montó un jaleo allí que yo dije, hubo un momento que dije, mira, a mí Juanje me parece muy feo. Muy feo, o sea, es tan feo que en vez de un boy tenía que ser un vete. Mira. Hubo un momento que Juanje dijo, yo creo que no puedo seguir siendo el mediador de vuestro cumpleaños.
3: Sorpresa.
1: Me tengo que ir de aquí porque a mí se me está faltando al respeto. ¿Cómo puede ser que México, Canadá y Estados Unidos estén llevándose tan bien, estén tirando para adelante una relación y luego la Pantoja sea incapaz de hablarse con Kiko? O sea, ¿cómo se puede llevar la Pantoja tan mal con Kiko? Bueno, y con Hacienda. O sea, ¿cómo se puede? ¿Cómo puede ser que tiene unas trifulcas tan gordas la Pantoja con Kiko que hay veces que es tan gorda la discusión que miran a Chabelita, para que decida?
3: Bueno,
1: ¿qué dijo Chabelita? Yo soy Canadá.
2: Ya, claro.
1: O sea, fijaos cómo tienen que ser las trifulcas de estos dos para que en una analogía con el Mundial, Chabelita no sea México.
3: Esto es muy fino.
1: Bueno, muy fino, que lo digo, me echan. Bueno, no sea México. Bueno, pues el próximo Mundial lo van a organizar España, Marruecos y Portugal.
3: Sí, vamos.
1: Y ha dicho España que la final la organiza ellos. Y ha dicho Marruecos que la final la organiza ellos.
2: Sí.
1: Y ha dicho Portugal, yo soy Canadá.
3: Juanje.
1: Bien llevar a Juanje.
0: Una mañana más, Alex Clavero, el francotira rock, pasó por el Pirata y su banda de Rock FM.

0: paramos, arrancamos a las 6, nos vamos a las 10. Entre mis manos tengo un disco para ponerte después de Raquel, una de esas obras que no se escuchan todos los días, ni mucho menos, una canción inquietante con un clímax y un sabor bastante raros, bastante inusuales. Bueno, no te digo más, después de Raquel te pongo ese disco que ya me quema las manos.
1: Y vamos con las tres cosas que tienes que saber. Estamos en plena ola de calor. Este lunes suben aún más las temperaturas. Vamos a alcanzar los 39 grados en Pamplona, los 40 grados en Bilbao o los 43 en Córdoba. Este calor va a durar hasta el miércoles o el jueves. De verdad, mucha precaución y mucha paciencia. Y es que con este calor los incendios siguen poniendo a prueba a media España. El que más preocupa es el de Soneja, en Castellón, donde el fuego ha arrasado 150 hectáreas. Ha obligado a desalojar a 500 vecinos, perdón, y ha alcanzado una pequeña parte del Parque Natural de la Sierra de Espadán. Este lunes se han incorporado 12 medios aéreos para intentar frenar las llamas. El incendio de Imarcoain en Navarra ya está estabilizado y también evoluciona favorablemente el fuego de Lopozano en Huesca y también el de la Bisbal de Empordà en Girona. Y Pamplona ya está en fiestas. Este lunes arranca San Fermín con el tradicional chupinazo que este año rinde homenaje al personal de las urgencias extrahospitalarias de Navarra. La fiesta se va a prolongar durante 9 maravillosos días con más de 500 actos programados, más actividades para chavales, en barrios y un fuerte dispositivo de seguridad y sanidad. El encargado de lanzar el cohete va a ser el equipo de urgencias. Y termino, Pirata, con una pelea bastante surrealista en redes sociales entre músicos, ¿vale? Ha sido a costa del partido del Mundial que se ha jugado esta madrugada en Inglaterra México, que ha ganado Inglaterra. Bueno, pues Liam Gallagher de Oasis dijo en sus redes sociales que Inglaterra le iba a meter 5-0 a México. Y Fer, el líder de Maná, le respondió en un vídeo diciendo: no manches, ubícate, güey, 5-0, cálmate, no mames.
0: Yo no insultaría a un mexicano, Raquel, ya, no, que a ellos les gustan mucho los tacos, ¿eh? Te pueden poner fino.
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0: Es uno de esos temas que te hacen meterte dentro de él. Ahí suenan los rayos, ahí se escucha la lluvia y ese piano y una letra que habla de un autoestupista asesino. En definitiva, un clímax único con este Riders of the Storm de los Doors. Así te recibo. Buenos días.

La mañana avanza y nosotros vamos con ella. Somos el Pirata y su banda trayéndote diversión y mucho, mucho rock desde Rock FM, donde ahora mismo va a sonar Bryan Adams.

0: Son las 9:10 de la mañana. Cada día a esta hora en Rock FM nos vamos de concurso.
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0: Flamante Rockmaster Carlos Fernández desde Coruña, jugando por 200 pavos y por mantener el título. Buen día.
2: Buen día, onda.
0: Venga, mucha suerte en tu jugada. La misma que le deseo a Farid Dávalos, de que desde Valencia juega como aspirante. Bienvenido a Rock FM.
3: Hola, Pirata, buen día. Buen día, banda.
0: Buen día, chaval. Nada de nervios. Vamos a recordar las reglas del juego.
4: Pues sí, buen día a todos. Empieza Carlos contestando por ser Rockmaster y si falla, le pasa el turno a Farid durante 90 segundos de preguntas sobre rock que empiezan, Pirata, ya mismo.
0: ¿Dónde podemos encontrar la inspiración de la portada de Use Your Illusion de Guns N' Roses? ¿En un panteón romano o en la Capilla Sixtina?
2: La Capilla Sixtina.
0: ¡Sí! ¿Qué canción de Oasis se ha utilizado para apoyar a Inglaterra en el Mundial? ¿Wonderwall o Cigarettes and Alcohol?
2: El Wonderwall.
0: ¡Wonderwall! ¿Quién se formó en Dallas o en Nueva York?
2: Nueva York.
0: ¡Nueva York! Termina esta canción de Stephen Wall. ¿Born to be free o Born to be wild?
2: Born to be free.
0: ¡No!
4: ¡Turno para

0: canción.
1: ¿Y para qué película se utilizó la canción You Know My Name de Chris Cornell? ¿Casino Royale o Spider-Man? Bueno.
2: Si quieres contestar.
0: Casino Royale.
2: Bueno, pues con ese eran 6 aciertos los que ha tenido Carlos. Algún tropiezo por ahí, se va a acordar de Stephen Wolf, yo creo, bastante tiempo.
1: Yo creo que también.
2: Y sí. Farid solo ha tenido 2 aciertos, así que Carlos se queda con el título y con 200 pavos.
1: Y mañana vuelve a jugar en El Pirata y su banda de Rock FM. ¿Por qué volverá a jugar? Porque Rockmaster...

0: Estás escuchando al Pirata y su banda en Rock FM. Oye, escúchame, en pocos minutos pongo música de un chico que curraba de camarero en el Soho de Londres, ¿no? Cogía casi a escondidas las guitarras de los grupos que tocaban en el local donde él curraba y así, ensayando poco a poco, practicando poco a poco con instrumentos de otros, llegó a la cima y dejó un nombre imborrable en la cultura del rock. Voy con ese chico. En tres minutos te lo estoy poniendo ya.
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1: Mark Bolan al frente de T-Rex, un tipo, Mark Bolan este del que te hablo, que empezó desde abajo y se convirtió en toda una leyenda del rock de su país. Así te recibo, así es como te doy los buenos días con T-Rex.

0: Son las 9:27 de la mañana y escuchas al Pirata y su banda en Rock FM, trayéndote como cada día diversión y mucho, mucho rock. Hemos hablado aquí varias veces de la lucha de egos que suele haber entre las bandas míticas del rock, pero había líderes que destacaban por eso, por liderar, pero con mano de hierro.
1: Pero mal,
0: por,
1: ¿no?
0: Por ejemplo, Axl Rose de Guns N' Roses, perfeccionista al límite. Sí. Estuvo más de una década grabando sesiones de guitarristas para el Chinese Democracy.
1: Claro.
0: Bueno, él es el nombre, el propietario del nombre del grupo, y trataba a sus compañeros como simples empleados.
1: Vaya tela, ¿eh?
0: Sí. Otro que tal baila, Paul McCartney.
1: Sí.
0: Su perfeccionismo lo manifestaba con autoridad, con autoritarismo más bien. A veces le decía a George Harrison exactamente lo que tenía que tocar, como se ve en la imagen de algún documental.
1: Sí.
0: Y bueno, Paul McCartney regrabó las partes de batería de Ringo en varias canciones cuando Paul McCartney no estaba contento.
1: Tenía que ser fino, ¿eh?
0: Bueno, pero otro que está en la misma línea es Sting.
1: También.
0: Sting se veía como el principal compositor y la cara visible del grupo, ¿vale? El que daba la imagen.
1: Sí.
0: Y no quería en sus discos canciones de sus compañeros porque decía que eran canciones peores, que eran inferiores.
1: Sí.
0: Sí, menudo morro. Impuso su visión pop con influencias de jazz en el grupo y hubo peleas físicas entre él y sobre todo con el batería.
1: Llegaron a las manos y todo.
0: Como que tuvieron que grabar Synchronicity en habitaciones separadas para no darse.
1: Y llamarían a la policía, pero mucho.
0: Seguro. Esto es El Pirata y su banda en Rock FM.

0: Estás escuchando al Pirata y su banda en Rock FM. Gracias por estar ahí, que tengas un buen lunes y una buena semana. Da igual que estés currando, que estés de vacaciones, nosotros aquí al pie del cañón. Bueno, Raquel, esta noche partidaco, ¿no?
1: Partidazo entre la selección portuguesa y la selección española. Pase a cuartos de final, que se dice pronto, ¿eh? A las 9 de la noche. ¿Tú qué, algún pronóstico?
0: Que es posible que vea un cachito del partido.
1: Ah, muy bien.
0: Entero no, porque eso es sobredosis.
1: Eso es demasiado para ti, sí.
0: Vamos. Pero es posible que en el camping de Cazalegas vea un trozo del partido en la noche de hoy. Y mi pronóstico.
1: Mójate. ¿Cuánto?
0: Sí, me voy a mojar. 1-0 a favor de la selección española.
1: Muy bien, yo he dicho 1-2 también a favor de la selección española. Así que nos apostamos algo. O sea, Yago también decía que ganaba España. Así que, bueno, aquí.
0: A ver qué vamos
1: todos
0: a decir.
1: Hombre.
0: A ver qué vamos a decir, por lo menos que demos moral.
1: La selección española está muy bien y yo creo que puede con Portugal y con cualquier selección que se nos ponga por delante antes de la final, ¿eh?
0: Bueno, lo que más mola es el vinito que me voy a tomar.
1: Eso sí.
0: Mientras veo un trozo del partido. Esto es el Pirata y su banda en Rock FM. Buen día.

0: todos los días buscando preguntas que se hacen virales en internet.
1: Sí.
0: Las preguntas le dan exactamente igual. Ella lo que busca son las respuestas, que es la que tienen chicha y jugo.
1: Sí, y se ha hecho viral en redes la pregunta: ¿qué cosas nunca salen bien a la primera? ¿Vale? Y como siempre, como bien dices, Pirata, más viral que la pregunta, pues son las respuestas.
0: La
1: dice
0: respuesta.
1: José, casarte. Sí, él lo tiene. Dice Urco que el pirata diga el nombre de un grupo en inglés.
0: Correctamente.
1: Sí, dice Elena, meter el pendrive de manera correcta a la primera. Es imposible, ¿eh? Rebeca, sí. Los acuerdos de paz de Donald Trump tampoco salen bien a la primera. José Luis, escribir Schwarzenegger. Imposible escribir Schwarzenegger a la primera bien, ¿eh? Dice Remé, las guerras mundiales. Por eso hubo una segunda, claro.
0: Claro.
1: Raúl, el examen práctico de conducir tampoco sale bien a la primera. Antonio, ponerte los botones de la camisa. Esto me pasa mucho a mí. Siempre pongo el primero en el botón del ojal del segundo. No doy una.
0: No eres la única, Raquel.
1: Dice Ingrid, enseñar a tu hijo a limpiarse el culo solo. Mateo, un cohete de Elon Musk tampoco sale nunca bien a la primera. Y voy a terminar con la de Lucas, que me ha encantado. Dice, crear una nueva password. Fijo que te pasa como a mí, Lucas, que metes Schwarzenegger y como no la has escrito bien a la primera, nunca te funciona.
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A base de rock desde Rock FM. Somos El Pirata y su banda. Gracias por estar ahí. Tengo un mensaje aquí que llegó al WhatsApp 900-501-799. Dice: hola, Pirata y banda. Soy Lucía desde Sevilla. Aquí seguimos un lunes más con más calor que vergüenza. Mucho ánimo con estas temperaturas y gracias por ser vosotros un soplo de aire fresco en las mañanas. Un besazo, otro para ti, Lucía. Gracias por estar ahí. Y sí, en Sevilla pega, ¿eh? Venga, protégete como puedas. ¡Buen día!

0: se hace más grande. Estamos recibiendo a los nuevos miembros de la banda dentro de 3 minutos aquí.
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1: El caballero de la triste figura, que es como el pirata llama a Roy Orbison, es quien suena ahora mismo en Rock FM. Buenos días.

0: ni bajo, ni batería. Pero sí nuevos miembros. Bienvenidos.
1: Manuel es ingeniero electrónico en Barcelona.
2: Y también Almudena es administrativa del Sermas en Madrid y ha llegado a la banda.
1: Y Urco, que también está ya en la banda, es gruista en la ciudad de Bilbao. Manuel, Almudena, Urco, insisto, ya estáis en la banda y dentro de poco tendréis el pin plateado de Rock FM. ¿Quieres ser de mi banda y tener el pin? Pues manda un WhatsApp al 900-501-799 y lo dices, quiero ser de la banda y tener el pin solucionado. Serás de la banda y lo tendrás. ¡Nos vamos! ¡Hasta mañana, Raquel!
2: ¡Adiós, pirata!
1: Oye, que la fiesta sigue en Rock FM. A la arena saltan todos los compañeros a partir de ahora mismo.

lunes 6 de julio. Si este fin de semana has sobrevivido al calor, a los festivales, al Rock Imperium, al Resurrection Fest o a músicos en la naturaleza, enhorabuena. Ahora toca hidratarse, venirse arriba, reponer fuerzas y subir el volumen en Rock FM. Hoy es el Día Internacional de los Beatles, el del beso robado, así que si te roban uno por lo que por lo menos sea con buena banda sonora, ¿vale? Y también es el Día Mundial del Desarrollo Rural. Vamos, que da igual si nos escuchas desde el centro de una ciudad o desde el pueblo más pequeño, en la playa, aquí y ahora empieza lo que necesitamos, lo que estabas deseando. Una hora de rock sin pausa. Mucho ánimo si todavía te quedan unos días para las vacaciones, que ya huele a verano. Yo soy Marta Vázquez y arrancamos, ya lo escuchas, por todo lo alto, con el Higher de Creed. Verás lo bien que nos va a sentar. Bienvenido, bienvenida.

Estás de lunes en Rock FM conmigo, Marta Vázquez, y ya sabes que yo no soy especialmente futbolera. Ahora, cuando juega España, me convierto, porque el Mundial tiene ese poder. Bueno, hoy que nos espera Portugal a las 9 hora peninsular, hay una norma no escrita. El desayuno tiene que ser de campeón, nada de un triste café. Hoy toca huevos, un buen chorro de aceite de oliva, virgen extra y jamón serrano, el combustible de la roja. Porque un partido así no se afronta con el estómago vacío. Vamos, estaría bueno. Hasta ahí podríamos llegar. Y mientras suena We're Not Gonna Take It, el mensaje está clarísimo. Hoy no vamos a aceptar una derrota, que luego el fútbol ya decidirá. Pero las ganas de ganar, esa ya las llevamos puestas nosotros desde el desayuno. El de los campeones, el que te sirven ahora mismo sus protagonistas. Twisted Sister en Rock FM. Buen día, se me ha caído el café.

menudo drama, ¿eh? En el estudio aquí del lunes 6 de julio conmigo, ya he hecho la martada de la semana tirando el café, madre mía. Bueno, hoy es el Día Internacional, como te decía, del beso robado. Así que, antes de que nadie te pille por sorpresa, te aviso yo, en menos de 6 minutos te voy a robar yo un beso. Bueno, ya no, los que sí que vienen son Kiss, y eso siempre merece la pena. Antes, ya lo escuchas, Wherever You Will Go, de Colin en Rock FM. Buen día.

estás en Rock FM de lunes conmigo, Marta Vázquez, y desde luego que hay canciones que duran tres minutejos y otras que te cambian la vida. Esta nació después de un concierto desastroso de la banda. El público se fue en silencio y Paul Rogers, el cantante, improvisó aquello de All Right Now para levantar el ánimo, que es lo que quiero hacer yo contigo. Y desde ese momento incómodo salió uno de los himnos más grandes de la historia del rock, es el que estás escuchando. All Right Now, de Free, en Rock FM.

0: Esto es Rock FM y con la banda que ha hecho sold out en nuestro país para el 1 y 2 de octubre en Barcelona y Madrid. Es como cerramos esta hora de rock sin pausa, pero solo para abrir otra. A ver, dime que no era la única. ¿Tú también jugabas en casa a adivinar la marca de los anuncios en la tele? Bueno, la mía era casi un deporte. Y la canción que estoy a punto de ponerte me lleva directamente a aquel juego de finales de los 90. A ver si te pasa a ti también. Ahora lo descubrimos juntos aquí en Rock FM.
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Estás en Rock FM de lunes 6 de julio conmigo, Marta Vázquez, y cierra los ojos. Bueno, no si estás conduciendo, obviamente. Mira, estamos a finales de los años 90, ¿vale? Y sale en la tele un coche recorriendo la pantalla y una canción sonando de fondo. Bueno, en mi casa yo jugando con mi padre a ver quién adivinaba antes de qué marca era el anuncio, ¿no? Bueno, pues este tema acabó siendo mucho más que un hit. Fue la banda sonora de toda una generación y todo por ese anuncio de coche que no sé si recuerdas. Vamos con ella, es Cherry Lee de Dover en Rock FM.

Fiel, y es momento de, vamos, de felicitar, de aplaudir a la banda que lo ha vuelto a hacer el sábado. Reventaron en el mejor de los sentidos. Músicos en la naturaleza, en Hoyos del Espino. Ávila, estuviste por ahí, fuiste parte de esas 13.000 personas con todo vendido, compartiendo además cartel Deep Purple con The Alan Parsons Project y Burning. Hora y media de viaje por el rock progresivo, el sinfónico, el blues. Incluso me consta que se atrevieron con unas notas de un paso doble y, claro, el público pues se respondió con una ovación como no podía ser de otra manera. Pero hubo un momento en el que ya no hizo falta que cantara Ian Gillan. O sea, fue sonar los primeros acordes de Smoke on the Water y 13.000 voces hicieron el resto. Así que vamos a revivirlo, si estuviste por ahí en esta hora de rock sin pausa, con ellos Deep Purple en Rock FM.

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compuso el autor. Era una canción original de Ray Charles, pero claro, el intérprete la hizo tan suya que mucha gente sigue creyendo que es original de Joe Cocker. Hablamos de Unchained My Heart en Rock FM.

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0: necesitan estar en primera línea para ser imprescindibles. Hoy uno de ellos cumple 61 veranos y le vamos a felicitar ahora mismo en Rock FM. No te muevas.
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lunes caluroso, 6 de julio, y ahora mismo toca felicitar, toca sacar la tarta bien fresquita a Eddie Campbell, el teclista de Texas, que le caen 61 veranos. Así que le mandamos un abrazo fuerte y lo celebramos, pues como mejor sabemos, con una de las grandes de la banda, I Don't Wanna Lover, Texas, en Rock FM.

Continúas en Rock FM, agárrate, que hoy, en 1994, hace 32 años, se estrenaba Forrest Gump. Bueno, quiero hacerte una pregunta. ¿Qué es lo que más recuerdas? La caja de bombones, Bubba Gump, Jenny, la banda sonora. ¿Cuándo fue la última vez que la viste? ¿Te marcó? ¿Cuál es tu escena favorita? ¿Eres de los que se emocionan cada vez que la ponen o de los que nunca se cansan de verla? Yo pertenezco a ambos bandos. Bueno, cuéntamelo en el WhatsApp de Rock FM, 900-501-799, porque igual que Forrest Gump hace un viaje por toda una época de Estados Unidos, la canción que traigo para ti en esta hora de Rock sin pausa también es un auténtico recorrido por su historia. Suena American Pie, Don Marlin en Rock FM.

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Estás en Rock FM conmigo, Marta Vázquez, para ti, Marta Secas. Oye, que hoy es el Día Internacional de los Beatles. ¿Tú también te has preguntado alguna vez por qué los Fab Four tienen tantísimos días internacionales, casi más que los gatos, que ya es decir, ¿eh? Bueno, pues porque nadie se pone del todo de acuerdo. Hay quien celebra el 16 de enero por la inauguración del Cavern Club. Otros, sobre todo en el Reino Unido, prefieren un día como hoy, 6 de julio, que fue cuando se conocieron John Lennon y Paul McCartney. Y también hay quien lo hace el 10 de julio, cuando regresaron a Liverpool ya convertidos en un fenómeno mundial. Bueno, pues hace pocos días, ¿te acuerdas que lo celebrábamos? Se establecía el 25 de junio como el Global Beatles Day. La verdad, bueno, ninguna fecha es oficial, salvo la última, así que si eres de los Beatles, celébralos hoy, los cuatro días o cada jornada. Ellos se lo han ganado y desde luego tú y yo también. Por eso, en su honor, suena Hey Jude, los Beatles en Rock FM. Hey.

0: de 1925 de Bill Haley, una de las primeras grandes estrellas del rock and roll. También felicitamos por sus 47 veranos a Nick Sester, la voz de Jet. Pero hay otra rock efeméride de este 6 de julio que cambió para siempre la historia del rock. El primer paso de una banda absolutamente legendaria. No te digo cuál es todavía, porque en la próxima hora de Rock sin Pausa la vamos a descubrir juntos, ya mismo en Rock FM.
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hace tan solo unos minutitos en Rock FM te hablaba de una banda que un 6 de julio dio su primer paso sin imaginar hasta dónde iba a llegar, ¿no? Pues eran Queen. Tal día como hoy, en 1973, publicaban Keep Yourself Alive, su primer sencillo. Bueno, él lo escribió Brian May incluso antes de que Freddie Mercury se uniera a la banda. Lo grabaron aprovechando las horas libres que dejaban otros artistas en el estudio porque todavía eran unos completos desconocidos. Y para colmo, el single, que es que no me lo puedo creer yo, pasó casi desapercibido. Pero algunos críticos ya advirtieron que allí había algo especial. Ojo con estos chicos, no se equivocaban. El resto es una de las historias más grandes que ha dado el rock. Suena el debut de Queen, Keep Yourself Alive, por los 53 años que cumple hoy. Y eso se celebra, cómo no, en Rock FM.

sesiones de cine en Rock FM. Te preguntaba, porque hoy hace 32 años se estrenaba Forrest Gump, y bueno, pues te preguntaba por tu escena favorita, por qué es lo que recuerdas, cuántas veces la has visto. Bueno, pues nuestro amigo Ion dice en nuestro WhatsApp 900-501-799, dice: hola Marta, yo también soy de los que no se cansan de ver Forrest Gump, por lo buena que es, por la banda sonora, por la época en la que se desarrolla y cuenta, y mi escena favorita, me ha encantado, en la boda con Jenny, cuando aparece el teniente Dan y le dice Forrest: teniente Dan, tiene piernas. Besos desde Donosti, Ion. Bueno, muchísimas gracias por tu comentario. También hay mensajes que me llegan de cuando Elvis le copió el baile a Forrest Gump. En fin, una película inolvidable de la que te digo, se cumplen ya 32 años. Estrenaba tal día como hoy, en el 94. Ahora mismo, Over My Shoulder, en Rock FM, Mike and the Mechanics.

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0: Yo creo que no. Gracias por hacerme mucho más llevadero el lunes. Ahora quien va a acompañarte en Rock FM es Nano Hakutot con Horas de Rock sin pausa. Bueno, hoy jugamos, a ver si mañana podemos celebrar la noticia y si no, pues lloramos juntos. Mañana, lo dicho, comentamos la jugada en Rock FM.
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Las 2:45 clavadas, hora menos si me escuchas desde las Islas Canarias. ¿Cómo te va la vida? Yo soy Nano Jacuetot, hablándote desde los estudios centrales de esta radio, en la Puerta de Alcalá, que se nota jaleo. Hay camisetas de España por aquí, ya sabes que hoy juega nuestra selección a las 9 de la noche contra Portugal. ¿Y esto qué tendrá que ver con el mundo del rock? Pues la verdad es que poco, pero seguro que a más de alguno dice, bueno, pues así me tomo una cerveza, ya estarán los grupos ardiendo de en qué bar, a qué hora, en casa de quién, yo qué compro. Bueno, oye, siempre es una buena excusa para estar juntos y celebrar, igual que la música rock. Estamos empezando una hora de rock sin pausa, que es lo que promete, pues grandes clasicazos, joyitas, y yo me colaré de vez en cuando para decirte, pues, curiosidades, anunciarte conciertos que vienen o hablar de la vida en general, como acabamos de hacer. Nuestra semana juntos comienza en este 6 de julio junto a Alice Cooper, y lo que escuchas ya, su veneno, su poison.

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Escuchas en Rock FM una de las joyas del Slippery When Wet de Bon Jovi. Claro, piensa que este álbum traía canciones como You Give Love a Bad Name, Living on a Prayer, Wanted Dead or Alive. Bueno, pues esta es como era la primera canción de la cara B. Y yo creo que al principio pues no se le dio mucha importancia, pero bueno, acaba de sonar por derecho propio en esta radio. Y ahora nos vamos a poner un poquito operísticos porque viene el gran Meek Love y con esa canción que dice todas esas cosas que haría por amor, pero no eso. Entonces la gente se empezó a preguntar diciendo, vale, Meek, ¿pero qué es eso? Y cuando escucharon la canción se dieron cuenta que a lo largo del tema, pues hablaba de todas esas cosas que él no haría por amor, como no volver a mentir, a engañar, a olvidarte. Bueno, mejor que te lo cante él en Rock FM, en esta hora de Rock sin pausa, que Meek Love era un romántico de manual, y aquí queda claro en este I'll do anything for love, but I won't do that.

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1985, cuando Gary Moore sacó esto que acabas de escuchar en Rock FM. Creo que el disco fue Run for Cover, si no me equivoco. Pero hablando de discos, vamos a ir atrás en el tiempo, al año 73, porque cuando tú entrabas en una tienda de vinilos, ojo, en el 73, te podías encontrar El Lado Oscuro de la Luna, el Pink Floyd, evidentemente, que acaba de salir del horno. También estaban los Stones con su Goat Head Soup, o el Quadrophenia de los Who. Bueno, pues entre todo eso podías encontrarte también un Tren Imparable que sigue sonando casi 50 años después aquí en Rock FM, que te hablo del Long Train Running de los Doobie Brothers, del disco Captain and Me, que suena así. ¿De qué manera?

Sonando para ti Rock FM, vamos con la siguiente canción que vaya sonando ya. Y me ha gustado eso de repasar que había en las tiendas de discos en X años. Nos vamos al 93, cuando asomó esta maravilla, mientras se reventaba, por ejemplo, el Inutero de Nirvana. U2 había sacado Zurupa y Opel Jam también tenía lo suyo con el Versus, que es un discazo brutal. Aerosmith también le puso un piercing a la ubre de una vaca y lo llamó Keta Creep. Bueno, pues en medio de toda esa melange musical, los Cranberries debutaron con un disco que el título ya era toda una declaración de intenciones. Everybody else is doing it, so why can't we? Que es algo así como, si todo el mundo lo está haciendo, ¿por qué nosotros no? Bueno, pues dentro de ese disco que escuchas en Rock FM salía Stellinger.

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0: ¿En cuántos conciertos habrá tocado el bueno de George Thorogood este Bad to the Bone? Dicen que, que ha dado más de 8.000, una leyenda dentro de esta cultura. Pero vamos, en la mitad seguro, ya que yo creo que es su gran canción. Y con esa terminamos esta hora de Rock sin pausa y por supuesto que nos queda más, es más. Para la siguiente, a la vuelta, nos iremos al viejo continente, al más grande y más salvaje, con un temazo que montó la mejor banda de músicos de estudio de los años 80, esos que tocaban en los discos, pues que sin que nosotros lo supiéramos. Y vendrán para bendecir las lluvias de África.
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Por lo que tanto tiempo he estado soñando, o es esto amor y estoy soñando. Más o menos es lo que dice White Snake en Rock FM, abriendo esta hora de Rock sin pausa. Yo soy Nano Jacuetot. ¿Cómo te va la vida en este lunes? Espero que cada vez mejor, según vamos avanzando. Me ha pasado esta mañana, me he quedado enfrente del ascensor aquí de la radio, como un minuto y medio como un idiota pensando en mi vida y haciendo una cola de gente. También te digo, nadie me ha dicho nada. Y nos hemos quedado un par de minutos, digo, que no le he dado al botón. Seguro que a ti te ha pasado alguna vez y decir, no, es que estoy de lunes. Digo, a ver cómo cuento esto en la radio y con qué canción lo ligo. Digo, pues mira, para poner este Uprising, pues me vale, ya que estaba en el ascensor e iba a ir para arriba. Pues bueno, con estas cosas amanecemos otra hora de Rock sin pausa aquí en tu radio.

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Que en el mundo del rock, sobre todo en Rock FM, cabe un poco de todo, Rem, AC/DC, y ahora John Wade con esta bonita balada llamada Missing You. Pero vamos a remontar el vuelo junto a Lenny Kravitz y déjame que te presente esta canción de otra manera. Este pelotazo nace casi de broma. Kravitz estaba en su estudio de las Bahamas cacharreando un poco con una guitarra nueva, sin pretensión ninguna, y en cuestión de minutos le salió este riff pegadizo. Su gente ni quería sacarlo como single y acabó dándole todo un Grammy, una de las grandes canciones de su carrera que tocó en nuestro país hace muy poco. Es el Fly Away que suena para ti acercándonos a las 4:30 de la tarde.

ese que parece que suelta todo del final del Holy Diver de Dio aquí en Rock FM. Y vamos a ir con un tema que se llama igual que una compañera de nuestra radio aquí de Rock FM, que es Iris. Y he mirado en España, hay unas 14.000 mujeres con ese nombre, así que va por todas ellas. Y fíjate lo bonito que Iris era en la mitología griega, la diosa mensajera, la que bajaba del Olimpo por el arco iris para unir el cielo y la tierra. Por eso su nombre significa arco iris también, y simboliza el puente, la esperanza, la que traída al mensaje. Pues todo muy apropiado. No sé si los Goo Dolls se basaron en eso, tengo que buscarlo, pero bueno, bastante por este bonito tema de amor que se llama así, Iris, y que lo escuchas aquí en Rock FM.

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0: me puedo resistir a hablar encima de este último galope de esta hora de Rock sin pausa, el de Trooper de Iron Maiden, y todavía nos queda una juntos para completar este lunes. Vendrán Bryan Adams, la policía, América, y arrancaremos con una rock efeméride muy british de la banda más grande de la historia, que un día como hoy, pero hace unos cuantos años, dio un pelotazo al sacar su primera película y estallar por completo la Beatlemanía.
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ese último guitarrazo. Empezamos otra hora de rock sin pausa en Rock FM y, como te había prometido, vamos con una rock efeméride de auténtico lujo, porque en un día como hoy, pero del año 64, hace 62 años, se estrenaba en Londres A Hard Day's Night, la primera película de los Beatles, que fue un follón. Bueno, tuvieron que cortar el tráfico en Piccadilly Circus, la princesa Margarita dentro y 10.000 fans fueron intentando colarse por los locales de al lado a ver si había alguna rendija. Bueno, una locura. De hecho, como curiosidad, en la escena del concierto metieron a 350 fans de figurantes, y entre ellos estaba Phil Collins, ¿no? La película, bueno, te puede gustar más o menos, pero sí fue el comienzo del reflejo de la Beatlemanía. Así que en Rock FM, recordando eso, vamos a escuchar el tema que le da nombre, con un título que se inventó Ringo, soltando sin querer pues una frase después de un día agotador. Dijo: "It's a hard day's night".

Poco a poco se va yendo Gary Moore, ya que terminamos nuestro paseo por las pasarelas parisinas y vamos a cambiar de registro para escuchar al boss, a Bruce Springsteen. Y además, con un tema que tiene un peso especial, muy emocional, el jefe lo escribió como respuesta al 11S, poniéndose en la piel de los bomberos que subían las escaleras de las torres mientras todos bajaban. Pero ojo, no es una canción triste, es una canción a levantarse, un canto de esperanza a seguir subiendo aunque todo se venga abajo. De ahí el título de lo que escuchas en Rock FM, The Rising.

Pues familia, tres canciones me quedan a tu lado y te voy a dar una de esas historias que vas a poder contar a tus amigos hoy en la primera cerveza antes del partido de España. En el año 91, antes de que saliera el primer disco de este grupo, el legendario periodista de la revista NME, ¿no? Steve Lamar, cuestionó la autenticidad de la banda. Le dijera, mira, esto de que sois post-punk, lo que sois es postureo y punto. Pues lo que hace el guitarrista y letrista, Richie Edwards, coge una cuchilla de afeitar, la saca del bolsillo y frente al periodista se colocó en el antebrazo las palabras For Real, de verdad, ¿no? Un 4 y real. Y a partir de ahí, pues ya todo el mundo ya imaginaba que su música era más que auténtica. Te hablo de los Manic Street Preachers, que aquí cantan en Rock FM. 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

0: Y a las 6:01 te digo adiós en Rock FM con este Running Wild, porque me piro, para que me dé tiempo a hacer un par de cosas antes del partido de España. Tú, por supuesto, quédate en Rock FM, que tengo enfrente de mí con una camiseta de Pink Floyd, de Animals, esa portada guapísima, al gran Alberraco, que veremos si te pone algo de los Pink Floyd. Bueno, salud, rock and roll, Forza España, y hasta mañana.
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0: Muy buenas tardes, soy Álvaro Sanz. Estoy aquí acompañándote en Rock FM en las siguientes 4 horas, porque vamos a estar hasta las 10 de la noche y me congratula acompañarte en esta tarde en la que, pues entre muchísimas otras cosas, juega la selección española a las 9 de la noche. A partir de ese momento, pues te haré haciendo unas pequeñitas pinceladas sobre cómo va el partido, pero aquí ya sabes lo que venimos a escuchar: rock del bueno. Y ahora te voy a poner un tema de un grupo que viene en prácticamente 2 semanas, a España un poquito menos. El 18 de julio ya estará por aquí y el 20 de julio veremos en Madrid a los ZZ Top tocando uno de sus grandes himnos, que por cierto está inspirado en John Lee Hooker, uno de los grandes pioneros del blues eléctrico, que fue conocido por un sonido pues crudo, repetitivo, pero sobre todo muy hipnótico, la base del boogie blues moderno. Pues bueno, este tema se asimilaba mucho al boogie chillen, y aquí viene el lío. La discográfica Sensation Records, mediante el director Bernard Bessman, que había sido también uno de los grandes valedores de John Lee Hooker, llevó a ZZ Top a los tribunales, alegando que habían copiado demasiado, muy entre comillas, ese estilo. Pero el caso no prosperó porque el juez pues dejó claro que hay algo clave en la música, que no puede registrar un ritmo o un feeling, solo una composición concreta, y en este caso pues no se trataba de ello. El tema del que te hablo es La Grange de ZZ Top, que ya está sonando por aquí debajo en Rock FM. ¡Vamos a por ello!
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Por aquí tenemos a Fito y Fitipaldis con La Casa por el Tejado sonando en Rock FM. Yo soy Álvaro Sanz y la canción que te traigo ahora es de esas que generan discusión. No una discusión de estas de Nochebuena, de pegarte con tu cuñado, pero algo de debate sí que existe. Es un clásico de Prince y contiene un solo de guitarra pues muy poderosísimo. De hecho, la discusión es que está ahí, radica en ese hecho. En sí es uno de los mejores solos de la historia. Esta pregunta yo la lanzo con frecuencia en mis redes sociales, el berraco con V, por cierto, y muchas veces la respuesta pues sí que se inclina hacia el sí, hacia que es uno de los mejores solos de la historia. Esto no es objetivo, porque ya sabes que es arte y cada uno tiene su decisión, pero quiero que me lo digas tú cuando escuches este Purple Rain de Prince sonando, ¿dónde si no? En Rock FM.

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Rock FM, soy Álvaro Sanz, Alberraco, y creo que tenemos algo en común. Si estás escuchando esta radio, al igual que la escuchaba y la escucho, y la escuchaba de chaval, de adolescente con mi padre, en algún momento habrás querido, habrás soñado con ser una estrella del rock, una rock and roll star. Ese es el tema que te traigo hoy de Loquillo y los Trogloditas, que además te cuento que, aparte de un tema, es prácticamente una declaración de lo que se iban a convertir. La letra es de Sabino Méndez y habla, pues, justo de lo que te he comentado, de un chaval que sueña con ser una estrella del rock, aunque la realidad, pues, discurra por otro camino. Lo bueno es que el propio Loquillo acabó siendo exactamente ese personaje, pues con actitud, con chulería, con muchísimo barrio y todo lo que cuenta la canción. Vamos, que esto se convirtió prácticamente en una profecía. Y ojo con el contexto, esto sale en el 81, en plena movida, cuando todo, pues, tiraba más al pop un poco más experimental, y ellos aparecen con este rollo, pues, súper rockero y súper macarra, y que consiguió destacar mogollón en aquella época. Y por eso, hoy sigue siendo un himno. Esta es Rock and Roll Star, la versión con Leiva, que ya suena aquí en Rock FM.

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0: Rock FM, soy Álvaro Sanz y en este momento me invade un poco la nostalgia porque te voy a pinchar el primer tema que presenté en esta casa, que sí que fue hace 2 semanas, pero para mí fue un momento increíble, mágico, insuperable. Es de The Who, de los quién. Y para que te vayas haciendo una idea de qué tema se trata, pues yo me he reído mucho, lo he comentado aquí, además en redacción también con mis compañeros, porque mi padre la cantaba en castellano y decía, ¿quién eres? Pues si todavía no sabes cuál es, quédate que te la voy a pinchar ahora enseguida aquí en Rock FM.
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Free Falling de Tom Petty sonando en Rock FM cuando hemos pasado casi dos minutos de las 8 menos 25, las 7 menos 25 si nos escuchas desde las Islas Canarias. Ahora voy a pincharos un tema de The Calling, y algo que no hago habitualmente es deciros el nombre de la canción, es Wherever You Will Go. Hoy me salto mi propia norma para hablaros de un caso de una canción que nadie vio venir, pero que ni siquiera la propia industria fue capaz de manejar con soltura cuando salió. Pues bueno, en ese momento la banda era prácticamente nueva y no había una apuesta clara porque esta canción fuese el gran hit del disco. Pero empezó a sonar poquito a poco en la radio, sin hacer demasiado ruido al principio, y de repente explotó. Se tiró más de 20 semanas en el top 10 de la radio americana, algo que era muy poco habitual en aquella época, y acabó siendo una de las canciones más radiadas de todo el año 2002 y de las más importantes de principio de siglo. Vamos, que pasó de ser otro tema más de un grupo desconocido a convertirse en un clásico de su época sin que nadie, pues, prácticamente se diese cuenta de cómo había pasado. El tema, como ya te he dicho, es Wherever You Will Go, y ya lo tenemos por aquí abajo sonando en Rock FM.

¿Alguna vez has visto la lluvia? Have you ever seen the rain? De la Creedence sonando aquí en Rock FM. Y ahora te voy a poner un clásico. Es un clásico de REM que tiene una historia bastante curiosa dentro de la propia banda. Es de las pocas canciones en las que todo el peso musical lo llevó Bill Berry. De hecho, él fue quien planteó la base de la canción pensando en algo muy simple, casi como un tema de los Beatles, con acordes muy básicos y una estructura pues bastante clara. La idea era hacer una canción directa, sin complicaciones, y que pudiera entender cualquiera. Y eso es lo llamativo en un grupo como REM, que solía hacer cosas más abiertas o menos evidentes. Aquí sí fueron justo todo lo contrario, que no sabría cómo explicártelo. Simplificar al máximo, y esa sencillez fue precisamente lo que le convirtió en uno de sus temas más universales, el Everybody Hurts de REM, que ya está sonando aquí en Rock FM.

La verdad es que esta canción, ahora mismo sonando en Rock FM, nos viene al pelo. Hit of the moment, cuando en la capital estamos rozando los 38 gradazos. Así que más vale que estés escuchando Rock FM bien resguardado y con el aire puesto, porque si no, no sé cómo la estarás escuchando. Ahora te voy a poner un tema de los Blink 182, y este tema nació prácticamente como una broma, pero terminó convirtiéndose en su mayor hit. Tom DeLonge lo escribió como una canción muy simple y pegadiza, pensando en su novia de aquel entonces, pero también con la idea de hacer algo que sonara a propósito súper comercial. El grupo venía de un rollo más punk y gamberro, y este tema pretendía ser pues casi una parodia de lo pop, pero le salió tan redondo que fue el tema que les llevó al mainstream. Además, en el videoclip se ríen directamente de las boy bands tipo Backstreet Boys y se hizo casi tan famoso como la canción. Vamos, que entre el tema y el vídeo, lo que empezó como medio coña acabó convirtiéndose en el himno más grande de su carrera. Estoy hablando de All the Small Things de los Blink 182, que por supuesto lo tienes ya sonando por aquí debajo en la Casa del Rock, en Rock FM.

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0: I Can Dance de Genesis, quizá uno de mis temas favoritos de la banda, sonando ahora mismo en Rock FM. Y en un ratillo te voy a pinchar un temardo de Bruce Springsteen que fue una obsesión para el cantante. Tardó más de 6 meses en grabarla y llegó a hacer decenas de versiones porque no daba con el sonido que tenía en su cabeza. Quería crear algo similar al muro de sonido de Phil Spector y acabó metiendo capas y capas de instrumentos hasta lograr un sonido épico que hoy es historia del rock. Si todavía no sabes a qué tema me refiero, quédate, que enseguida te lo pincho aquí en Rock FM.
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Rock FM, soy Álvaro Sanz, Alberraco, y créeme que tú y yo somos muy parecidos. Nos hacemos las mismas preguntas. ¿Quiénes somos? ¿De dónde venimos? ¿A dónde vamos? ¿Volverán a tocar juntos los Platero y tú? Esta pregunta me ronda la cabeza desde hace muchos años y se la hizo mi compañero Rodri Contreras hace unos meses a Iñaki Uojo Antón, mítico guitarrista de la formación y de Extremo Duro, y aunque este no lo descartó completamente, lo ve un poquito complicado porque acaba de empezar un proyecto nuevo, el de Rebrote, y Fito continúa con su gira de Aullidos, que acaba de anunciar hace apenas unos días nuevas fechas en recintos más pequeños, mucho más íntimos. Y mientras esperamos el milagro de Platero, te pincho un tema que puede que toque en estas nuevas fechas. Quiero beber hasta perder el control, de Fito y los Fitipaldis, sonando aquí en Rock FM.

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Estás en Rock FM, soy Álvaro Sanz, al berraco, con V, eso sí, y te voy a contar una cosa curiosa. Resulta que la banda alemana Nena le debe el nombre de su tema más icónico a los Rolling Stones. Su guitarrista, Carlo Carx, acudió a un concierto de sus satánicas majestades y estos soltaron miles de globos al cielo que formaban algunas siluetas raras en el cielo y, bueno, pues también imagino que un poco resultado de la buena tarde que estaría pasando nuestro colega Carlo Carx, pues pensó qué ocurriría si estos sobrevolaban el muro de Berlín. Fue ahí justo cuando se le ocurrió el nombre de la canción, que es 99 Red Balloons, de Nena, que ya está sonando aquí en Rock FM.

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2: Y ahora me vais a permitir que aquí en Rock FM me ponga un poco más, no serio tampoco, porque no me voy a poner serio, pero sí un poquito más triste. Y es que resulta que hace 20 años, justo mañana se cumplirán 20 años del fallecimiento de Syd Barrett. Syd Barrett fue uno de los miembros fundadores de Pink Floyd, además de ser el principal letrista, compositor y guitarrista del comienzo de la banda, principalmente de su primer álbum, del Piper at the Gates of Dawn. En el 68, un año después del lanzamiento de este disco, la banda se vio obligada a prescindir de los servicios de Syd Barrett, directamente dejando de ir a recogerle para los bolos. Su actitud de cara al consumo de sustancias, en particular el LSD, le había convertido en una persona errática e incapaz de mantener el ritmo de una banda que apuntaba al estrellato. Años después, compusieron Wish You Were Here, que es la canción que estás escuchando por aquí debajo, en memoria del guitarrista y compositor fallecido. Así que hoy nos acordamos de él con Wish You Were Here de Pink Floyd en Rock FM.

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Estás en Rock FM, yo soy Álvaro Sanz, Alberraco, y aquí estoy liderando la resistencia. Si estás escuchando esto y no estás viendo el fútbol, créeme que estás en un lugar adecuado. Y por si acaso también te quieres enterar, de momento van 0-0 España contra Portugal en el Mundial y nosotros vamos a seguir a lo nuestro. Vamos con un tema de Nirvana, de su discazo Nevermind, y es un disco que, aparte de ser uno de los mejores de toda la década de los 90, eso para empezar y para no pillarnos los dedos, es un disco que tiene muchas historias detrás. El tema que te voy a poner ya estaba definido antes de que fuera a entrar en el disco. Ya se sabía que iba a entrar, pero aún así, en el estudio esto generó muchísima tensión. El productor Butch Vig contó que costó sacar la toma buena porque la banda no quería repetir demasiado las grabaciones, estaban a su rollo, mientras que él, el propio productor, buscaba perfeccionar el sonido. Al final, el equilibrio entre la actitud cruda de la banda y la producción cuidada que se le intentó dar a este tema fue justo lo que hizo que sonase tan potente el tema que te voy a poner, la canción que recibe el nombre de Lithium, que por cierto es uno de los medicamentos para tratar el trastorno bipolar. Así que el bueno de Kurt Cobain ya tenía claro por dónde iba la historia. Ahora mismo te pongo Lithium de Nirvana sonando aquí en Rock FM.

0: Estás en Rock FM, soy Álvaro Sanz y acabamos de escuchar uno de los temas de mi infancia, no te miento. El Pretty Fly for a White Guy de The Offspring es una de las canciones que me ha acompañado desde pequeño y además hace muy poquito estuvieron aquí los Offspring, pero los conciertos, en fin, no fueron muy allá. Pero no te hablo de lo que ha pasado, sino de lo que va a ocurrir. Si te quedas aquí, en un ratito vas a escuchar un tema de La Iguana, de Iggy Pop, que surgió a raíz de una jam que hizo con David Bowie, usando como hilo conductor la canción, el tema de inicio de un late show. Vamos, es que no te puedo decir nada mejor para que te quedes a escuchar este temazo de La Iguana ahora, en unos minutitos, aquí en Rock FM.
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Acaban de sonar los Aerosmith con Crazy en Rock FM. Soy Álvaro Sanz, al berraco, y ya me va quedando poquito. No me despido todavía, pero antes te voy a pinchar un temardo de Billy Idol, pero que no es suyo. Se trata de una versión de Tommy James and the Shondells que data de 1968. Pero lo curioso es de dónde sale el título. Según contó Tommy James, estaba mirando por la ventana buscando un nombre pegadizo, cuando vio un cartel luminoso de la aseguradora Mutual of New York, cuyas siglas eran MONY, o sea, Money. Le sonó bien, lo repitió como un estribillo y así nació uno de los títulos más raros y también más pegadizos del rock. Luego llegó Billy Idol en los 80, la aceleró, la hizo más macarra y la convirtió en el himno que conocemos y que te voy a pinchar ahora mismo en Rock FM. Está sonando ya el Money Money de Billy Idol.

La vereda de la puerta de atrás de Extremoduro. Parece que hoy estemos haciendo un repaso de mi adolescencia, porque además el siguiente tema que te traigo, pues también forma parte de ella. Se trata, vamos a decir, del último gran tema, del último gran disco de los Beatles. Se llama igual que el disco, es el Let It Be. Tampoco me voy a enrollar mucho más, porque de esta canción se ha dicho absolutamente todo, excepto que puedes ver cómo se compuso esta canción, o cuál fue el trabajo que hubo detrás de la composición de esta canción, en el documental de los Beatles, que lo produjo Peter Jackson, el director de las películas del Señor de los Anillos. Aquí se ve cómo los Beatles trabajan en el estudio con esta pieza que hoy en día pues es un auténtico regalo para los Beatlemaníacos. Así que con este último gran clásico de los Beatles, me despido. Mañana nos volvemos a escuchar a la misma hora, a las 6 de la tarde, donde si no, aquí en Rock FM.

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